0: Son las 6:06.
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0: Son las 6:10.
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0: Son las 6:17.
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0: Son las 6:20.
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0: Son las 6:27 minutos.
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0: Son las 6:35.
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0: Son las 6:39.
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0: Son las 6:47.
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0: Son las 7:07.
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0: Son las 7:10.
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0: Son las 7 y 18 minutos.
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0: Son las 7:22.
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0: Son las 7 y 25 minutos.
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0: Son las 7:29.
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0: Son las 7:35.
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0: Son las 7 y 43 minutos.
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0: Son las 7:47. 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

0: Son las 7 y 50 minutos.
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0: Son las 7 y 53 minutos.
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0: Son las 7 y 56 minutos.
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Son las 8:06. 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

0: Son las 8 y 18 minutos.
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0: Son las 8 y 23 minutos.
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0: Son las 8:26.
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0: Son las 8:30.
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0: Son las 8 y 33 minutos.
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0: Son las 8:40.
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0: Son las 8 y 44 minutos.
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0: Son las 8 y 47 minutos.
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0: Son las 8:54.
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0: Son las 6:06.
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0: Son las 6 y 14 minutos.
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0: Son las 6:17.
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0: Son las 6:28.
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0: Son las 6:31.
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0: Son las 6:33.
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0: Son las 6:39.
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0: Son las 6:46.
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0: Son las 6:49. 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

0: Son las 6:52.
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0: Son las 6:58.
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0: Son las 7:03.
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Son las 7 y 10 minutos. 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

Son las 7:57.

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0: Son las 8:05.
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0: Son las 8 y 20 minutos.
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Son las 8:45. 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

0: Son las 8 y 59 minutos.
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Bien, señoras y señores, hola, ¿qué tal? Muy, pero muy buenos días. Hoy miércoles 22 de julio del año 2026, un día lluvioso en el puerto de Coatzacoalcos. Llueve, sale el sol, llueve, sale el sol. Como dicen en mi pueblo, hay un aguajajal. De veras, hay un aguajajal en las calles que cállate los ojos. Hola, ¿qué tal? Muy buenos días. Les saluda con el gusto de siempre Jorge Luis Lucio Sánchez para presentarles lo mejor de la música 100% tropical a través de la frecuencia de la Morena FM, saludando a nuestra gente que nos escucha allá por Acayucan, por Oluta, por Sayula de Alemán, por Tezistepec, Jaltipan, Cozolia, y agarramos para la Sierra de Santa Marta, para Pajapan, Sotiapan, Mecayapan, Huazuntlán, todos los ejidos y congregaciones allá por San Juan Volador, en Jicacal, en Las Barrillas. Muchísimas gracias por sintonizar la frecuencia de la Morena FM. Bienvenidos a nuestra programación. Arrancamos por acá, por Allende, elegido Las Coloradas, por Las Palomas, allá por Agua Dulce. Un fuerte abrazo allá por el Muelle, mi gente linda del Muelle, de Coctemocín, del Barí, de Ojoyal, de Pailebot, de la Barra de Santa Ana, Tabasco, de San Ramón, de Cinco Presidentes. Y arrancamos acá por Buenavista, primera, segunda, allá por Blasillo, por Palo Mulato, por Las Chuapas y congregaciones aledañas que nos escuchan, allá por Moloacán, Izhuatlán, Nanchital, en Cuichapa, nos escucha muchísima gente allá por Cuichapa, por Izhuatlán del Sureste. Un fuerte abrazo a mi gente de Minatitlán, de Jaltipan, de Cozoleacaque, y hasta dónde llega nuestra señal con 30.000 watts de potencia a través de la XHPBC 90.1, la Morena FM, transmitiendo desde Coatzacoalcos, Veracruz, para todo nuestro público, nuestro querido auditorio que siempre está presente a través de la frecuencia de la Morena FM. Recuerde usted que nuestro número telefónico es el 921-139-0011. Repito, 921-139-0011. Y arrancamos con el primer bloque musical de 3 en 3. Ahí está, ahí está, ahí está, ahí está, ahí está, ahí está, ahí está. Ok, vámonos con más música. Éxitos de los grandes en la número 1.

0: Escuchamos con los chicos de la playa el Guetabingui, escuchamos también Baila esta cumbia de Selena y por supuesto la tropa colombiana con cumbia tropical en la frecuencia de la Morena FM.
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0: Bien, vamos a continuar con más buena música. Señoras y señores, muchísimas gracias por estar en sintonía. Saludando a todos mis amigos los taxistas, para todos los conductores de urbano, de transporte de personal, para mis amigos los traileros, para toda la gente que siempre sintoniza la frecuencia más buena de Coatzacoalcos y se llama La Morena FM.
2: Hola, hola, buenos días, Jorge Luis. Saludos aquí buenos de Mitlán. Recuerdo, salúdame a toda la colegancia de las cuatro letras aquí en el

0: Sitio de Mamalucha. Oye, ponme por ahí el popurrí de José Morales, Pasito Vaquero, porfa.
1: Sale, mi chavo, muchísimas gracias por estarnos acompañando allá en Minatitlán. Carlos, un fuerte abrazo, muchísimas bendiciones y gracias de veras por estar siempre en sintonía de la más buena de Coatzacoalcos. Buen día, saludos, sería tan amable de poner la melodía de Juguito de Piña. Gracias, soy el Gato Bravo. Ok, Gato Bravo, va para allá el tema musical y el saludo. El Juguito de Piña con el Super Show de los Vázquez. Ok, ahorita te lo mandamos en este corte musical. Hay saludos y felicitaciones por acá en un mensajito de voz.
2: Hola, Jorge Olís, muy buenos días, mi amigo, muy buenos días. Buenos días. Es un gusto saludarte. A ver si me puedes una canción por ahí para el Pepillo. O sea, si yo que estoy en chingo ahí aquí.
1: Resucitando el Pepillo.
2: Haciendo la casa, haciéndole poco a poco. Saludo por ahí a mis amigos los albañiles de por allá, de Coatzacoalcos, de Veracruz, todo por allá, a tus alrededores donde nos escuchan. A ver si me pones la canción del albañil, mi amigo, por favor.
1: Ok.
2: Mi gran amigo Jorge Luis, bendiciones para ti, para tu familia, a todos tus radioescuchas.
1: Gracias, Pepillo.
2: No te había podido marcar porque pues es que a donde estoy no hay señal, pero aún así aquí en casa te seguimos escuchando, ¿vale?
1: Sálete, Pepillo.
2: Dios te bendiga y bendiciones.
1: El tremendo Pepillo desde Toluca, Estado de México, reportándose en esta mañana. Lo saludamos con mucho cariño, mucho afecto.
2: ¡Ay, Dios mío! ¡Cállate los ojos! Saludos desde Toluca, la bella Chorizo Power, tu amigo el Pepillo, Pepillo. Gracias, mi amigo. ¡Bye!
1: Sale, Pepillo, un fuerte abrazo, muchas bendiciones para tu familia allá en Toluca, la bella, la tierra del chorizo. Así es, Roberto Pizano, la tierra del chorizo, Toluca, la bella. Buen día, Jorge Luis, Lucio, ¿qué pasó ayer? Nos quedamos sin señal y no pudimos disfrutar de la programación. Saludos y buena vibra. Lo que pasa que se fue la luz en la colonia Benito Juárez, norte, donde está la torre de transmisión, e iba y venía, y si venía, venía muy baja. La verdad, no tratamos de que no se nos echaran a perder los equipos, y estuvo fallando durante todo el día. Ya gracias a Dios amaneció perfectamente bien, y pues ahí estamos. Muchísimas gracias y mil disculpas por no estar a la hora al aire, pues, con la buena música de la Morena FM. Oli, buenos días, el de la voz hermosa, felicítame a mi hijo Héctor Javier, que hoy es su cumpleaños. Los saludo desde la Aldana, allá en la colonia Aldana, cumpleaños el día de hoy, Héctor Javier. Esperemos que la pase muy bien y que cumpla muchos años más de vida.

Saludos, saludos también para mi comadrita del alma allá en Nanchital, Ibis Cristal Torres, la licenciada Ibis Cristal Torres, un fuerte abrazo, muchas bendiciones. Y también para su esposo, mi compadrito del alma, Josuán Zulbarán, que por ahí se encuentra en su centro de trabajo, laborando, bailando y escuchando la buena música de La Morena FM.

0: Escuchamos en La Morena FM tres excelentes temas musicales. Escuchamos al Super Show de Los Vázquez con Juguito de Piña, Cumbia con Sax con la agrupación Los Velas del Puerto de Veracruz, Los Vela y Cumbia con Sax. Escuchamos también la cumbia de los compadres con el grupo La Envidia aquí en la número uno.
1: Las 9:29.
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0: Y vamos a continuar con más buena música, señoras y señores. Muchísimas gracias por marcar nuestro número telefónico, el 921-139-0011. Así que no se te olviden que ese es el número de la más buena de Coatzacoalcos. Hay saludos por acá rápidamente. Favor de saludar, nos dicen. Ahí está. Para saludos, para Brazo Fuerte, para el Bigotes, mis amigos, Brazo Fuerte, el Bigotes de la Primero de Mayo. Y también para la Muñeca Vieja de parte del Avispón Negro. Y para Brazo Fuerte de parte del Avispón Negro, de parte. También para la Marimar y el Zacatripas. No te digo esto, chamaco. Cállate los ojos. Está duro caer en sus manos, ¿verdad? En sus redes. Dios mío, ¿pero qué? Dice, saludos desde Xochilapan del Río. Órale, Xochilapan del Río. Saludos para mis trabajadores que están en la trabajación. Pon la canción de La Modelo de Junior Clan, ahorita la pasamos, La Modelo, con mucho gusto. Saludos para mis trabajadores que están trabajando en la canción. Pon la canción de La Modelo de Junior Clan. Ok, va para allá el saludo, un fuerte abrazo allá en Xochilapan. Gracias por estar sintonizando la número uno. Dice por acá, hay un saludo en un mensajito de voz.
3: Buenos días, licenciado José Luis, aquí andamos a toda máquina, escuchando.
0: Eso es todo, mi chavo. Gracias.
3: Acá andamos iniciando, estrenando teléfono.
0: Felicidades.
3: Porque el otro, pues ya caducó y pues tenemos que comprar uno nuevo para escuchar.
0: Pues después de
3: a La Morena.
0: Después de 15 años. Un
3: saludo para Pablo Barriento.
0: Okay,
3: para Camilo, para Timoteo,
0: ¿sí?
3: Para Marchán,
0: ¿sí?
3: Para mi compadre Los Mariaches.
0: Okay.
3: Acá andamos a toda máquina escuchándonos. Bendiciones.
0: Es
3: que tengan excelente día y que Dios te bendiga grande y poderosamente.
0: Gracias, Pache, conductor del taxi, el número 4015. Ahí se encuentra el Pache, laborando en el taxi 4015. Un fuerte abrazo, muchas bendiciones y éxito por siempre. Buenos días, me puedes complacer con la canción del Super Show de Los Vázquez, Las Brujerías, y saludos a mi esposa Rosa María, a mi nieto Geray Valenzuela y a mi sobrino Karim Magaña. Por favor, claro que sí, con mucho gusto, mis amigos. Muchísimas gracias por estar en sintonía de la más buena de Coatzacoalcos. Y nos vamos rápidamente saludando al Pepillo, allá en Toluca la Bella, nos escucha el tremendo Pepillo, un fuerte abrazo, bendiciones, éxito Pepillo, gracias por estar siempre en sintonía de La Morena FM, saludando a todos mis amigos los albañiles, un trabajo excelente.

Excelente, un trabajo rudo, pero pues se le gana el amor a ese trabajo. Empiezas con rudeza, luego te vas acostumbrando y luego es un honor construir casas y habitaciones. Un fuerte abrazo para todos mis amigos, los albañiles del mundo mundial.

0: Son las 9:43.
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0: Bien, señoras y señores, vamos a continuar con más buena música a través de la frecuencia de la Morena FM. Por ahí ya el Ratón Vaquero con Víctor Fierro, el fantasma de los teclados. Pero escuchamos el éxito de Chely Santos, la perla del Caribe, quien su excelente voz, la verdad, y este tema musical de los ojos negros está padrísimo, canta muy bien, es bailable, está entrando bien al gusto de nuestro auditorio a través de la frecuencia de la Morena FM. Chely Santos, la perla del Caribe, el de los ojos negros, que por cierto, el día de hoy nos informa la señora Chely Santos en su emprendimiento, en su negocio, allá en la calle Avenida 1-201. 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Hola, hola.
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0: 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Estamos a la orden y la verdad agradezco muchísimo a esa gente hermosa aprovechando este momento para darle las gracias a toda la gente preciosa que nos escuchó el día de la transmisión, el día de la inauguración y que hiciste el honor de venir aquí tantas horas de transmisión. Agradezco a ti, a todo tu equipo, a todos los que estuvieron involucrados en el día de la inauguración. Estuvo padrísimo. A que nos sigan escuchando en la 90.1 FM, La Morena, que es la radio, la súper de aquí de Coatzacoalcos. Y además, pues que vengan y disfruten de todo lo que hay aquí con sabor a Oaxaca. 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
1: Pues muchísimas gracias, Cheli, gracias de veras por tomarnos la llamada. Fue sorpresa, esto no estaba preparado, fue en sorpresa.
0: Sí. ¡Qué fantástico!
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0: Sí, muchísimas gracias, te agradezco muchísimo el apoyo porque la verdad es un apoyo muy grande el que la radio le dé a la gente, a los pequeños empresarios que estamos pues retomando nuestra vida en lo que fue antes, pero ahorita ya lo estamos retomando y agradezco muchísimo a tu público hermoso porque vienen aquí muchísima gente, la mayor parte de la clientela que ha venido es porque me conocen la radio, pero mis canciones y se habla de mí. Pero muchísima gente no me conoce. Venimos a conocerte, Cheli, porque aprovechando que tienes algo al público, y la verdad es un público maravilloso, la verdad, un público que tienes, y se refleja desde el momento que viene aquí. Dice: somos de La Morena, somos del 100%, somos de Lucio, somos de la radio. Dice: todos los días y te escuchamos y queremos conocerte. Entonces, pues es parte importantísima, ¿no? El apoyo que nos den ahí en la radio, La Morena, y te agradezco personalmente. A ti y todo este equipo y toda esa gente hermosa que tienes como público, porque también se refleja aquí el cariño que te tienen. Y la verdad que estoy sorprendida de cuánto se te estima, cuánto se te estima la radio. Y la verdad que estoy muy contenta, muy contenta.
1: No, pues muchísimas gracias, Cheli, y estamos a la orden para platicar. Me gustaría entrevistarte ya personalmente para hablar sobre tus temas musicales, tus próximos lanzamientos y todo lo que se está cosechando, se está cociendo ahí atrás bambalinas.
0: Claro, con mucho gusto, lo planeamos, nos tomaremos de acuerdo y hacemos una entrevista súper chida y pues de una magnitud así padrísima como estuvimos también el día de la inauguración, muy padre.
1: Claro que sí, Cheli. Que tengas buen día, excelente día y muchas bendiciones. Dale un fuerte abrazo
0: Muchas
1: de la
0: gracias,
1: Morena
0: que Dios los
1: FM.
0: bendiga. Muchas gracias, que Dios los bendiga a tu público, a ti y toda tu gente. Dios los bendiga.

0: A través de la frecuencia de la Morena FM, escuchamos a los Sembers, Dime qué comes, Morena. Escuchamos a Manuel Durán y su grupo Los Grecos, Camarón y Jaiba, y por supuesto, la cumbia del ratón vaquero con Víctor Fierro, el fantasma de los teclados.
1: Las 10 y 14 minutos. 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
0: Y bien, vamos a continuar con más buena música. Gracias por marcar nuestro número telefónico. Hay un titipuchal de mensajes, de saludos y de felicitaciones.
2: Buenos días, Jorge Luis. Buenos días. Aquí reportándome como siempre, el temísimo Carlitos. Ya estamos de vuelta aquí en Coatzacoalcos, ya después de unos días de salida que anduvimos por allá afuera de la ciudad. Allá nos fuimos al estado de los Oaxacas. Allá andamos en Oaxaca paseando un ratito, pero ya estamos de vuelta, Jorge Luis. Bendiciones.
0: Eso es, mi chavo, eso es. Tómate tu tiempo para darle al cuerpo lo que se merece después de tanto trabajo, disfrutar de la familia en unas vacaciones allá por Oaxaca, California. Dice para Juan Noé Núñez Rodríguez, muchísimas gracias por los mensajes que nos envías. Un fuerte abrazo, Juan Noé, gracias por estar en sintonía. Hay saludos para Paola Bracho, que está malita con tos, y que se recupere pronto y se le quita la tos con un tequilazo. Saludos de su vecina. La vecina está que se le sale el gañote, se le sale el guarguelo de tanto toser. Esperemos que muy pronto se recupere. Paola Bracho, un fuerte abrazo. Está enfermita de la tos, hombre. Así no se vale, ¿verdad? Vamos a enviar saludos por acá, nos dicen.
3: Sí, buenos días, Jorge Luis. Buenos días, hermanito. Dios te bendiga en este hermoso día y te colme de bendiciones, ¿ok? Mándame por ahí un saludito, por favor, a unos compas de acá, que es Chano, Richard, Roca, Pony, Pablo, todo esto por acá, te escuchamos acá en Barrilla, en la colonia Las Flores. Sale tu amigo Ciro Rodríguez Méndez, sale. Dios te bendiga, hermanito, adiós.
0: Igualmente, Ciro, un fuerte abrazo, muchas bendiciones para ti y los tuyos allá en Las Barrillas, nos escuchan en Lomas de Las Barrillas, un fuerte abrazo. Muchas bendiciones. Saludos por acá también, nos dicen, ¿para quién?
4: Hola, mi amigo, qué bueno que ya estás con nosotros nuevamente. Allá ya nos salieron mis saludos, porque se nos fue la luz, según estás comentando ahorita temprano, pero así qué es, bueno, hermano, que ya estás con nosotros. Gracias. Quiero mandar un buen saludo para mis compañeros albañiles de ahí del Estero del Pantano, donde yo vivo. Sí. Estamos laborando por acá en la colonia Nuevo Calzadas todavía. El albañil, compañero amigo mío, ahora vino Juan Manuel Torres, alias El Nelo, porque mi amigo el Paisa se fue a trabajar a otro lado. Aquí está tu servidor y amigo, Enrique Rivera Reyes, más conocido en el bajo mundo como el Rukimán, pero que le echo muchas ganas al asunto, y me alegras el día con la mañana cuando estás acá con nosotros en tus programas fantásticos. Que bárbaro, que no, como dices tú, ay, Dios mío, puras canciones que cállate los ojos. Un fuerte abrazo, mi hermano, que tengas un excelente y bendecido día.
0: Sale Rukimán, gracias por estar en sintonía. El tremendo Rukimán ya se está preparando su traje, su capa y toda la onda. El Rukimán de Coatzacoalcos. Dice por acá, buenos días, Jorge Luis, aquí andamos reportándonos desde la colina Nueva Calzada. Colonia Nueva Calzada, hola, buenos días.
5: Buenos días, sí, hola, don Polo.
0: Don Polo, adelante, estamos al aire, don Polo.
5: Ya le localicé mi estación preferida.
0: Gracias, señor, qué buena onda era el radio.
5: Quería mandar un saludo para los jubilados de la Chital, de Pemex.
0: Claro que sí, para mis amigos, ¿para quién?
5: Bueno, yo no los conozco, pero para todos los que son los jubilados.
0: Toda la chamacada, ¿no?
5: Sí, pues son los pájaros caídos. Así se conocen, por pájaros caídos. Y saludos por ahí, por el complejo Morelos y del departamento de administrativo, el departamento de instrumentos.
0: Claro que sí, señor.
5: Y don Polo allá, bueno, me conoce Don Polo en el complejo. Sí. Pero mi nombre es Apolinar Mendoza Carrasco, para servirle.
0: Señor Apolinar, gusto en saludarle, Dios me lo bendiga.
5: Ok, igualmente para ustedes, saludos para todos, gracias.
0: Dale, Dios muchísimas bendiga. Gracias a dale, usted. Dale. Ahí estamos al aire, gracias por estar en sintonía. Trae un ruidajajal. Te lo juro que trae un ruidajajal, pero bueno, ahí está. Dice por acá, buenos días Jorge Luis, aquí andamos reportándonos desde la colonia Nueva Calzada, escuchando la más buena de la Morena FM 90.1, quiero que me complazca con la canción de Dorotea de Alfredo y el Pulpo, por favor no se le vaya a olvidar, y arriba Tabasco, claro que sí, nuestra tierra bella y hermosa Tabasco. Dice Isabel, hola, hola, buenos días amigo, Dios lo bendiga siempre, pero ay Dios mío, cállate los ojos, saluditos atentamente. Isabel, que nos escucha desde la colonia Puerto Esmeralda.

0: Y de veras, de veritas, que el super dragón y su fuego tropical, así es, bravo como un chiquihuahua, chicote que cállate los ojos, pues cómo no va a traer a la mujer como burro si es bravísimo el hombre. Ok, bravo como un chiquihuahua, dice en mi pueblo. Escuchamos La Tengo Como Burro con Pablo Barrientos y su grupo, el Super Dragón y su Fuego Tropical. Escuchamos a los Carquis también, Cuando Estire la Pata. Y lo escuchamos también a Alfredo y sus teclados con La Dorotea, aquí en la número uno.
1: Son las 10:30.
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0: Ah, bueno, bravo como un chiquihuahua. Ay, Dios. Ok, vamos a continuar con más música. Gracias por marcar nuestro número telefónico. Ay, saludos para el Pepillo allá en Toluca la Bella, nos escucha el Pepillo, le mandamos un fuerte abrazo. Allá por Nanchital vamos a enviar un saludo muy especial a la comadre Ibis Cristal Torres, nos escucha en su centro de trabajo, la licenciada Ibis Cristal Torres es nuestra comadrita y nuestro compadre, su esposo, Josuán Zulbarán Martínez, allá en el complejo petroquímico Morelos se encuentra laborando. Un fuerte abrazo para esta gran familia, para sus niñas, para la ahijada y para toda la familia que nos escucha allá por Nanchital. Vamos a enviar saludos también para el señor Daniel Hernández Guardado, nuestro amigazo del alma, una persona ya mayor pero que le encanta la muy buena programación de La Morena FM, al señor Daniel Hernández Guardado. Lo saludamos con mucho cariño, mucho afecto. Vamos a enviar saludos también para el señor Manuel en la sastrería en Manuel, allá en la calle General Anaya número 601. Calle General Anaya 601 se encuentra la sastrería en Manuel y amablemente atendiéndoles por ahí el señor Manuel Sastre de toda la vida. Al señor Manuel, un fuerte abrazo para usted y gracias por estarnos acompañando. Allá por la avenida 3 nos escucha la señora Sara Hernández, para sus hijas e hijos, para Enrique, para Laura, para Patti, para Jorge y para todo el nietajajajal que tiene la señora Sara Hernández. La saludamos con mucho cariño, mucho afecto, una amistad de hace muchísimos años, hace aproximadamente 40 o 50 años que conozco a esta gran familia. Le mandamos un fuerte abrazo y muchísimas bendiciones. Hay saludos también por acá, nos dicen rápidamente a través de nuestro número telefónico. Buenos días, señor Jorge Luis. Saludos en esta mañana maravillosa, llena de bendiciones para todos, llevando alegría y esperanza a todo el auditorio que día a día espera para que nos contagie con su carisma que Dios te regaló y sabes compartirlo con todos los radioescuchas. Bendiciones de parte del señor Lalo Salazar. Gracias, Lalito, un fuerte abrazo para usted y para toda su familia. Esperemos que tengan el mejor de los días. Hola, buenos días, presentándoles este nuevo tema de mi auditoría Cajita Musical, esperando sea de su agrado. Vamos a ver quién manda todo esto. Ahorita lo checamos con mucho gusto. Ahorita lo checamos, deme chance, deme chancecito. Téngame paciencia con los mensajes porque hay muchísimos, ¿eh? Buenos días, mi estimado Jorge Luis, saludos a la número uno, Estación La Morena, mándanos saludos a los del taller, el maestro Capulina y su ayudante el Chafirete. Para Capulina el Chafirete que nos escuchan allá en su taller del maestro Capulina, fuerte abrazo para ustedes. Saludos por acá también rápidamente. Buen día, una recomendación, debería meter agua de horchata en su menú. Ah, este es para la señora Chely Santos, aunque sus aguas de tepache y jamaica están riquísimas y su jugo de piña también. Nosotros ya estuvimos a gusto, el gusto de ir a comer en su local y es muy amable y muy buen servicio. Éxito con sabor a Oaxaca. Uno come a gusto y escuchando la mejor estación que es La Morena de Coatzacoalcos. Muchísimas gracias, familia. Qué lindo hace rato en la entrevista con Chely Santos, que no nos lo esperábamos. Nos llamó para saludarnos y la sacamos al aire para pues que le dé más relevancia a su emprendimiento. Dice, buenos días, amigo Lucio. Ya estamos conectados. Los saludos pendientes de ayer, porfis. Buenos días, amigo Jorge Luis, gusto en saludarte y también para Tello Soto Zulbarán, que anda sobre las cuatro morenas, al igual que Lucio Vega en el taxi de la ciudad de Minatitlán, en Minabaches, al sobrino Alejandro Mortera, que anda en las plataformas, y como era de esperarse, el mejor guitarrista de Villahermosa, ese que le llevaba serenata a todas las muchachas guapas de parte de su amigo Arturo Canseco. Se fue la señal, sí, ayer, esto fue el día de ayer. Arturo Canseco, un fuerte abrazo para Don Trini. Era requintista y ahora se volvió maraquero. Ahí sí hay problema mundial, ¿verdad? Un fuerte abrazo para ustedes, gracias por estar en sintonía. Hay otros saluditos por acá. Jorge Luis, ¿podrías poner la canción de Checame, Ámame? Y me gustaría que le hicieras una entrevista a Checame, el mago de los teclados, y a Carlos el Tiburón. Saludos, gracias. Sí, próximamente hay pendiente entrevista con Flamers, con Superlamas, con Junior Clan, con los Carquis. Hay entrevistas pendientes que próximamente, poco a poco, iremos transmitiendo a través de la frecuencia de la Morena FM. Dice por acá, Oli, buenos días, de la voz hermosa, felicítame a mi hijo Héctor Javier, que hoy es su cumpleaños, lo saluda de la J. Aldana. Señor Lucio, le he pedido la canción de Besito Loco de los Socios del Ritmo y no me la pone. Soy la señora Dora Inés de Minatitlán. En este corte musical se la pasamos con mucho gusto, Dora Inés. Un fuerte abrazo y gracias por estar escuchando a la más buena de Coaxacualcos.

0: En este corte musical escuchamos a Nativo Show con un exitazo dedicado a todos los amigos los taxistas. Así se llamó el tema Los Taxistas. Escuchamos a los socios del ritmo Besitos Loco, éxito con los Líricos Junior y la meja abeja miope aquí en la número uno, la frecuencia de la Morena FM.
1: Son las 10 y 46 minutos. 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
0: Y vamos a continuar con más buena música a través de la frecuencia de La Morena FM. Gracias por estar en sintonía, mi auditorio lindo y hermoso que siempre nos acompaña. Vamos a enviar saludos. Buen día, Jorge Luis, un saludo para la banda que se encuentra trabajando en el acueducto de Coatzacoalcos. Me puedes complacer con la canción del grupo Miramar, el tema se llama Aquel Inmenso Amor, recordando a esa chica que me dejó olvidado en el camino de terracería, que nos fuimos, nos íbamos a ir y que siempre no y que siempre sí, y hasta el momento después de 40 años la sigo esperando. Ok, mi chavo, ahorita te mandamos el tema con mucho gusto. Por ahí nos escucha el señor Jorge Humberto Merchán en la colonia Juan, en la calle Juan Escutia y Pedro Moreno. Jorge Humberto, un fuerte abrazo. Gracias por estar en sintonía con la más buena de Coatzacoalcos. Vamos a enviar saludos para Robertito Pisano. Roberto Pisano nos dice: buen día, Jorge Luis, Lucio. Por favor, ponme la canción Yo sin música no puedo trabajar. Para toda la gente trabajadora y fieles a la radio escuchas de La Morena FM. Hay saludos por acá también, dicen. Saludos, amigo Jorge, ya te extrañamos. Bonito programa, saludos desde La Pelotero. Nos escuchan a todo volumen. Un fuerte abrazo para, dice por acá, para Gonzalo Aguilar, del parte del Barri, del Bar Reventar. Fuerte abrazo para ustedes, mis amigos. Hay saludos también para... Me dijeron Jorge Luis ya agarró la jarra y ayer no apagó su micrófono. No, sí se apagó completamente. Completamente estuvo fuera del aire la estación después de mediodía. Nos salimos del aire porque falló la señal, la electricidad allá en la torre de transmisión que está como a 12, 15 kilómetros de donde se encuentra la cabina de radio. Disculpen, un fuerte abrazo para ustedes y gracias por estar siempre en sintonía y por preocuparse por esta estación de radio. Buen día, Jorge Luis. Irreconocible la voz de don Enrique Rivera. Saludos a del don de Enrique Rivera. Saludos a todos desde Nuevo León y escuchando a La Morena FM. Pues un fuerte abrazo a don Enrique Rivera que siempre nos escucha. Hola, hola, buenos días. ¿A quién saludamos?
2: Un fuerte abrazo para ustedes y gracias.
0: Bueno, bueno. Yuju, yuju. Bueno, no quieren contestar, vamos a continuar con los mensajes porque hay un titipuchal de WhatsApp. Ténganos paciencia. Dice por acá, saludos, súper. Ok, gusto en saludarte, Jorge Luis. Isaías Broca del taxi, el 471, 4671 de la hermana República de Mundo Nuevo, nos envía un mensajito de voz.
3: Buenos días, hermano Jorge Luis, ¿qué tal, hermano? Ayer no escuchamos esa morena, hermano. Sabes que estamos pendientes todos los días, hermano, aquí en Mundo Nuevo, aquí escuchándote todos los días con esas tropicaleras que pones. Por ahí mándame el saludo a mi hermano Quitlagua de Mundo Nuevo, taxista de Mundo Nuevo, a mi amigo Chil Chivo, que trabaja en Cemex en Las Joyas. Al bombero, al de la bomba también, no sé cómo se llama, pero es mi camarada también de años. A mi amigo Hipólito, taxista de Coatzacoalcos. Y a ti, hermano, un excelente día, miércoles, y un fuerte abrazo por ahí, hermano, a la distancia. Ahí estamos. Cuídate mucho, Dios te bendiga, y a tu equipo de trabajo, hermano. Pues no pasa nada, ayer te fallaron los equipos, pero qué bueno, porque... los protegiste mejor, hay que cuidarlos porque pues las cosas están un poco cariñosas, hermano, pero pues hay que cuidar los suyos. Dale, mi hermano, échale ganas, adelante, ya sabes, no veas pasar el tiempo, camina con él y verás qué bonito se vive la vida. Así dice tu frase, hermano, y la tomamos en cuenta desde hace muchísimos años, hermano. Sale, mi hermano, Dios te bendiga.
0: Gracias, Isaías, muchísimas gracias, de veras, de todo corazón, muchísimas gracias. Hola, hola, buenos días.
4: Buenos días, Jorge Luis.
0: ¿A sus órdenes?
4: Buenos días.
0: Sí, díganos, ¿estamos al aire?
4: Que le mando un saludo para mi cuñada, Teresa.
0: Sí.
4: En Montepío, Veracruz.
0: Sí. Sí, bueno.
4: Una buena cumbia. Vale.
0: Órale, pues, señor. Va para allá el saludo. Salió usted al aire. Cuídense mucho, ¿eh? Un fuerte abrazo. Vamos a continuar con más música. Hay un chorro, un montón de mensajes, de temas y de, bueno, el titipuchal de mensajes, y eso se agradece infinitamente. Buenos días, la número uno de La Morena. Si me puedes poner una del Pulpo, una de las viejitas, de las de llegó la rubia, porfa. Déjeme buscar la rubia. Si no, aunque sea La Morena, le mandamos. Arsenio Hernández Santiago, hola, buenos días, amigo Jorge Luis, Lucio, saludos. ¿Me puedes mandar un saludo para mi amigo, al señor Rufino Molina Baeza, más conocido como la Zulibella, que va con rumbo a Nanchital, Veracruz? Te va escuchando, gracias, amigo Jorge Luis, de parte del Amazónico. Fuerte abrazo, señor Rufino Molina Baeza, un fuerte abrazo para usted. Esperemos que la pase muy bien. Y gracias por escucharnos, gracias por estar ahí siempre pendiente de la más buena de Coaxacualcos.

0: Son las 11 y 2 minutos.
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1: Así es, señoras y señores, ya estamos en la hora de Nelson Cancela, de 11 a 12 del día, lo mejor de la música 100% tropical, para bailar la buena música de Nelson Cancela en su programa Échale Compáis, aquí en la número 1. Bienvenidos sean todos ustedes, gracias por continuar en frecuencia de La Morena FM. Hay saludos y felicitaciones. Buenos días para saludar a la señora Telma, con los mejores antojitos de la Santa Isabel 3. Ahí se encuentra la señora Telma preparando los ricos antojitos de Santa Isabel 3 que nos escuchan a todo volumen. Un fuerte abrazo. Hola amigo Lucio, soy el Piojo. Saludos, vamos llegando de la tierra de Tierra Blanca. A ver cuándo vienes a traer chicharrón. Ah, ok. No me lo vas a decir dos veces, Piojo. El Piojo Merchán, con mucho gusto. Iremos con muchísimo gusto. Y más si está calientito, cállate los ojos y si son de barriguita, tarás, bueno. Ok, ahorita leemos el mensaje perfectamente. José Bernal, mejor conocido como el Pepillo de Toluca, un fuerte abrazo para José Bernal, el Pepillo, que nos escucha allá en Toluca la Bella, nos envía un mensajito de voz.
2: Luis, qué bueno que hablaste del grupo Checame, es un grandioso grupo, a ver si me pones la canción de Adolescencia Apresurada para estos jóvenes de estos tiempos que se alocan muy rápido, no saben disfrutar esa juventud, espero me complazca, mi amigo. Ay, Dios mío, cállate los ojos, amigo el Pepillo desde Toluca, fuerte y claro, bye.
1: Así es, Pepillo, fuerte y claro. Afirmativo de Yes, vámonos con el primer tema musical de 3 en 3 hasta las 12 del día. Lo mejor de la música de Nelson Cancela.

0: Son las 11 y 10 minutos.
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0: Son las 11 y 14 minutos.
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0: A través de la frecuencia de la Morena FM escuchamos tres excelentes temas musicales: Llorando Sangre, La Vainilla y Cómo se mata el gusano en la hora de Nelson Cancela. Continuamos con más música. 11 de la mañana con 18 minutos.
1: Sí, y 17 minutos. 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
0: Y nos vamos rápidamente con el siguiente tema musical. Se llama He Llegado a un Límite, a petición de nuestro público. Nuestro adorado público, le agradecemos infinitamente la muestra de cariño para la radio La Morena FM. Muchísimas gracias por estar en sintonía. Hay muchísimos saludos. Buenos días, para saludar a la bebé que está cumpliendo un mes de nacida. Dice por acá, un mes de vida. Escucha en la colonia Francis Nine todos los días. Buenos días, saludos. Echándoles una siesta de 15 minutos ya es ganancia. Pues felicidades a los padres por esta hermosa bebé. Que Dios la cuide y la proteja durante toda su vida. Un fuerte abrazo y muchas felicidades. Hola, buenos días, Jorge Luis. Bendiciones, saludos para todos los de la taquería Hermanos Vargas. Mis amigos de la taquería Hermanos Vargas, ya estamos al 100 con el bocino, allá en la esquinita, que parece un frijolito. Y apenas si se escucha, pero están a todo volumen por ahí, mis amigos de la taquería Hermanos Vargas. Un fuerte abrazo. Gracias por estar en sintonía. Ahí saludé el día de ayer que iba pasando por ahí, ayer antier, a la señora que prepara los taquitos riquísimos, que se calienta sus manos, friendo la carne, haciendo los tacos, y cállate los ojos, salen deliciosos. Hola amigo Jorge Liz, ¿me puedes poner la canción? Ya la pasamos. Hola amigo Jorge Liz, ¿me puedes poner la canción? Déjame buscarla y con gusto te la pasamos. Buenos días, ¿me puedes complacer con la canción? Yo no molesto, espero la pasen bien. El Manicero, nos pidieron ayer El Manicero, hoy nos piden la de Nereidas, pero estamos en la hora de Nelson Cancela. Son saludos que han quedado un poco rezagados, discúlpenme, pero es muchísimo los que piden saludos y felicitaciones. Hola, se fue... poner la música, ok, ahorita la buscamos con mucho gusto. Hola, hola, buenos días.
3: Sí, bueno, buenos días. Te hablo a la Morena,
0: a la,
3: ¿verdad?
0: A la Morena, a sus órdenes.
3: No, puede comunicar ahí para unos saludos con
0: el locutor,
3: con Jorge Luis.
0: A sus órdenes, es el que habla aquí a la escucha.
3: Ah, bueno, buenos días, Jorge Luis.
0: Buenos días.
3: Dios te bendiga. Nada más para mandar saludos y que se mejore mi esposa.
0: ¿Cómo se llama su esposa, señor?
3: Paula Antonio.
0: Paula Cruz. Antonio, ¿nos escucha en dónde?
3: En Román Marín.
0: En Román Marín, perfecto. El
3: saludo. Colonia Benito Juárez Norte.
0: Eso es, mi chavo.
3: Te acabo de ver con Suriel para que te acuerdes de mí. Ayer, antier, hace dos días, tres días.
0: Ah, ¿qué me dijiste? ¿Hace dos, tres días?
3: Ándele, sí, que estaba sentado ahí en la banquita.
0: Ahí con Suriel, sí.
3: Así es,
0: no,
3: así es.
0: ¿No fue del señor que sus papás venden taquitos ahí en la... allá no. Por allá?
3: No, soy de el que fue con su nieto, con Chely Santos.
0: Ah, ok, perfecto, señor. Sí, estábamos
3: Juan
0: con
3: Antonio.
0: Suriel. Sí, Juan Antonio, perfecto.
3: Ok, ahí unos saludos.
0: Claro
3: ya lo estoy
0: que sí,
3: escuchando aquí.
0: Ahí está saliendo al aire usted al aire, se está haciendo famosísimo,
3: Ok, gracias.
0: Un fuerte abrazo,
3: bien,
0: mi amigo.
3: Dios te bendiga.
0: Dios le bendiga, fuerte abrazo. Vamos a continuar con más música, qué lindo de veras. Muchísima gente que me encuentro en la calle me saludan o a veces me identifican, quizá por lo chaparrito y panzón y botijón, pero bueno. Buen día, por favor, le puedes mandar saludos a la familia Toledo García, al señor David Domínguez, hasta Villa Allende, y nos puedes poner la canción de Ok, la buscamos y con gusto se la pasamos. Hay otro saludito, saludos para el locutor favorito, que cállate los ojos, esa hermosa voz, bendiciones de parte de su admiradora Marisela. Muchísimas gracias, Marisela, gracias por sintonizar la más buena de Coaxacualcos.
4: Buenos días, Jorge Luis, Lucio
0: buenos días,
4: Sánchez.
0: Buenos días.
4: Adelante. Reportándonos acá la frecuencia de la 90.1.
0: Eso
4: excelente
0: es,
4: día. como todos los días, escuchando la frecuencia, la morena, la más buena. Ayer lo extrañamos un rato, pero ya está aquí en el aire y eso es bueno. Así es, para que sigamos alegrándonos con la buena música de la morena. A ver si nos ponen algo de ahí de la Jaiba con Nelson Cancela.
0: Ok,
4: ahí estamos, buscamos. Pendiente.
0: Si no encontramos la Jaiba, aunque sea el cangrejo o el pochitoque, pero que te mandamos algo, te lo mandamos con muchísimo gusto, Leo Francisco, allá en Pozoliacaque, aprovechando los agujeros antes que los tapen del 821 Taxi 821. Leo Francisco, un fuerte abrazo y gracias por escuchar a la número uno.

0: Son las 11 y 27 minutos.
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Son las 11 y 34 minutos. 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

Vamos a continuar con más música, señoras y señores, en la hora de Nelson Cancela con este súper temazo musical. Se llama Te Buscaré, de Nelson Cancela. Vamos a enviar saludos y felicitaciones para todo nuestro gentil auditorio que nos sintoniza a través de la frecuencia de la Morena FM. Para mi gente de Nanchital, Veracruz, un fuerte abrazo. Muchísimas gracias por estarnos acompañando. Gracias de veras, de todo corazón.

0: vamos a saludar ahí a Reybel y a Patti, para Lupita, para DVD. Vamos a mandar un saludo también cordialmente para mi amigo Ciro Rodríguez, que está convaleciente por la picada de las avispas, porque andaba provocando las avispas.
1: Parece chamaco, ¿no?
0: Y le picaron duros en los ojos.
1: Yo sé que le aventó un aguacatazo al pobre.
0: Se está hinchando el hombre, se hinchó ayer.
1: Quedó como los hinchados.
0: Se echó a perder. Saludo también para el Pache. Dale.
1: Sale pues, mi chavo. Fuerte abrazo.
0: Para el Calimba.
1: Sí.
0: Toda la banda. Saludos, gracias, Jorge Luis.
1: A toda la banderola que nos escucha por ahí, muchísimas gracias, bendiciones, gracias. Hay saludos por acá, nos dicen, bendecido ombliguito de semana, mi estimado Jorge Luis. Arranca con la melodía. Ah, ok, saludos para usted de parte de Lali. Gracias, Lali. Gracias por estar en sintonía. Por acá, hola, hola, ¿podrías ponerme la canción de Flor Dormida de Nelson Cancela? Claro que se la pasamos con mucho gusto, la de Flor Dormida. Hay otro saludo, señor Lucio, si me puedes complacer con la canción ¿Qué es lo que pasa? Soy la señora Lucía. Con gusto, señora Lucía. Va para allá la petición, con mucho gusto. Buenos días, señor Jorge Luis. Puede enviar un saludo para la señora Sabina y para el consentido, el Nene Lang. Y si le pueden dedicar la canción de la guitarra y la mujer, de favor, que tenga un buen y excelente día. Muchísimas gracias. Ahorita le mandamos sus temas que nos está pidiendo. Muchísimas gracias por estar siempre con la mejor estación en FM.
2: Luis, muy buenos días.
1: Buenos días.
2: Al Martincillo reportándose.
1: Eso es todo, Martincillo.
2: 1542 de las Villas de Allende.
1: Eso es todo, mi chavo.
2: Un saludito por ahí para el gran Conrado.
1: Sí.
2: El mejor ojalatero de Villa Allende.
1: Eso es todo. Ya te voy a cobrar la publicidad.
2: Es un chalán, el gran Pancho. Okay. Es un chalán movido.
1: Órale,
2: es un chalán
1: pues.
2: Bien movido.
1: Excelente, mi chavo.
2: Ahí con una rolita de Nelson Cancela.
1: Ya estás peinado para atrás.
2: La Macorina.
1: Órale, estás enamoradísimo de la Macorina.
2: Para todos
1: los chavos rucos. Estás enamorado de la Macorina, mi chavo.
2: De la Villa de Allende, que andamos atrás de la chuleta.
1: Ya está, mi chavo. No mueras tan duro. Cuídate,
2: Luis.
1: Sale, amigazo.
2: Muy buenos días.
1: Dios. Fuerte abrazo.
2: Donde quiera que estés y andes. Adiós.
1: Ya estás peinado para atrás, mi chavo. Vámonos con más música. Nelson Cancela y esto que está buenísimo.

0: Son las 11:41.
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Son las 11 y 45 minutos. 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

0: A través de la frecuencia de la Morena FM en la hora de Nelson Cancela, escuchamos qué es lo que pasa, canta, gallina canta, y he llegado a un límite, un error de dedo por ahí, pasamos dos veces la de he llegado a un límite, pero pues son situaciones que a veces nos suceden y nos pasan. Muchísimas gracias, señoras y señores, por estar en frecuencia de la Morena FM, la más chenchualona de Coatzacoalcos, saludando al Capitán Villegas y a Leonardo DiCaprio allá en el Paso de Lanchas, nos escuchan. La señora Lupita tiene trabajando al Capitán Villegas allá en su casita, que haciendo talacha, que no, el chamaco está lavando ropa, está preparando la comida y haciendo unas tortillas de mano que cállate los ojos, deliciosas. Fuerte abrazo, Capitán Villegas, para su esposa Lupita, que lo trae, ahora sí lo trae como burro, ¿eh? Un fuerte abrazo. Vamos a continuar con la música a través de la número uno, saludando por acá, nos dicen, favor de saludar, felicitar y apapachar a todo nuestro gentil auditorio. ¿Qué tal, Jorge Luis? Escuchándolo por bomberos, los bomberos de Asipona. Saludos para Cristian, para Fox, el Chambión Glorio, el P5 Saúl y Adalberto, saludos. Esos chamacos parecen gatos de azotea. Tienen un, una, ¿cómo se le llama? Bueno, siempre balancean su cuerpo, bien estéticos, nada de barriga los chamacos. Parecen calabaza, pero bueno. Un fuerte abrazo para los bomberos de Asipona, gracias por estar en frecuencia de la más buena de Coatzacoalcos. Puro cuerpo, puro marcadero, puro, ¿cómo le llaman? Barriga de lavadero. Así es, mis amigos. Buen día, amigo Jorge Luis, escuchando la mejor música de la Morena FM aquí en el portable 132. Mi amigo Fidel García, muchas gracias a ti y a tu familia. Excelente día. Gracias, Fidel. Un fuerte abrazo ahí en el 132, a cuidar esa unidad, a cuidar su trabajo y, por supuesto, no correr y no morder muy fuerte.
1: Hola, mi hermano Jorge Luis, Dios te bendiga grande y poderosamente, a ti, a todos en cabina. Gracias. Esperando que tengáis vos un día bastante favorable, bastante asiento. ¿Ah? Es la cosa, por ahí quiero que, si me puedes complacer, mandándole un saludo a toda la banderola que está reunida ahí del grupo Líderes por Minatitlán, y a los camaraditas por ahí, al Cobra, Nene Loco, digo al Nene Malo, perdón, Nene Malo, a Peso Loco, a Samaritano, 1985, el portable móvil, y a todos los camaradas por ahí, los que me conocen y los que no también, a mi buen amigo el Papagayo, y a Chejere. Muy buenos días para todos, feliz día, feliz día, bueno, como dice, feliz ombliguito de semana. De este lado yo sigo siendo Charal, portable móvil 617, con el chango colgando atrás. Buenos días.
0: Sale Charal del 617 por ahí reportándose. El Charal, todos los días escuchando en el 617 allá en Minatitlán. Muchísimas gracias. El hombre que trae el chango atrás. ahí lo conoce de balazo. Venga el changuito que anda en la parte de atrás del taxi. Ahí anda el Charal. Un fuerte abrazo. Buenos días, mi gran hermano Lucio. Aquí como todos los días reportándonos los chavorrucos de la gasolinera de frente a Forum. Escuchando música de la mejor estación de radio del mundo mundial, con el mejor locutor, saludos y bendiciones, aquí lo esperamos para atenderlo como se merece, muchas gracias, gracias mis amigos por estar ahí, Roberto, para el Mangobola, para aquí más, el otro señor, ¿cómo es que se llama? No recuerdo su nombre, pero amablemente nos escuchan todos los días, mis amigos, de la gasolinera de las mariposas, son mariposas, Así que un fuerte abrazo para todos ustedes que nos escuchan diariamente. Gracias por estar en sintonía. Ya nos vamos en la hora de Nelson Cancela. Muy buenos días, bendiciones, saludos a la señora Miriam, para Vanessa, para Anaquín del Mercado Puerto México, que nos escuchan todos los días. Nos informa Alma, Almita, que está pendiente de la programación de la Morena FM, y le envía saludos a todos los amigos, a todos los locatarios del Mercado Puerto México. Esperemos que tengan el mejor de los días. Gracias, vámonos con más música. Saludando a mi carnalito, a mi hermano del alma, allá en Cárdenas, Tabasco, a Pedro Lucio Sánchez, para su esposa, mi cuñada, para sus hijos y para toda la familia que nos escuchan amablemente allá por Cárdenas, Tabasco. Mi hermanito Pedro Lucio Sánchez, le mandamos un fuerte abrazo, muchas bendiciones para él y su familia, esperemos que tengan el mejor de los días. Así que nos vamos con Nelson Cancela. ¿Qué es lo que pasa cuando faltan 2 minutos y serán ya las 12 del día? Gracias, que la pasen muy, pero muy bien.
2: Son las 11:53. ¡Más cumbia! ¡Más cumbia!
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0: Son las 12:06.
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0: Es la 1:02.
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2: 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El tremendo juez de la Tremenda Corte va a resolver un tremendo caso.
3: Buenas noches, secretario.
2: Buenas noches, señor juez. ¿Cómo se siente hoy?
3: Regular.
2: ¿Qué le sucede?
3: Que tengo un dolorcito aquí en la espalda.
2: ¿Uno nada más?
3: ¿Cómo uno nada más, compadre? ¿Cuántos dolores quiere usted que tenga?
2: Bueno, señor juez, le pregunto si le duele toda la espalda o un pedacito nada más.
3: Ah, un pedacito nada más.
2: ¿Y el dolor es seguido, doctor?
3: Sí, seguido.
2: ¿Así como si fuera una punzada?
3: Exactamente, como si fuera una punzada.
2: Entonces ya sé lo que tiene usted.
3: ¿Qué es lo que tengo?
2: Que le duele la espalda.
3: Póngase 5 pesos de multa para que no coma jaibas en el juzgado.
2: Pero si eso es científico, señor juez.
3: ¿Qué cosa? ¿Comer jaibas es científico?
2: No, lo que yo le dije.
3: Bueno, pues los 5 pesos que le puse son científicos también. Y a ver qué caso tenemos hoy.
2: Una estafa.
3: ¿A quién estafaron?
2: A un bodeguero.
3: Llame a los complicados en ese bodeguericidio.
2: Enseguida, señor juez. Luz María Nananina. Rudecindo Caldeiro y Escoviña.
4: ¡Presente!
2: José Candelario Tres Patines.
3: Bueno, vamos a ver qué es lo que le ha pasado a usted hoy.
5: Nada, señor juez. Hoy sí es verdad que no ha pasado nada.
4: ¿Pero cómo que no ha pasado nada? ¿Usted no le estafó 30 pesos a Rudecindo?
5: No, señora, esa es una excusación injusta que se me hace a mí.
3: ¿Una qué?
5: Una excusación.
3: ¿Una acusación?
5: Sí.
3: Entonces usted no estafó nada, ¿verdad?
5: Hombre, por Dios, la duda suya solamente ya me ofende.

0: Trata de una expresión idiomática que surgió probablemente entre el vulgo, pero que al extenderse a estratos sociales más elevados, adquirió carta de naturaleza gramatical y hoy está admitida por todos los lexicógrafos y todos los eruditos. ¿Se da cuenta usted ahora?
1: Bueno, ¿de cuenta de qué?
0: De lo que le acabo de explicar.
1: No, chico, tú no me podías explicar todo eso en castellano.
0: Pero si se lo he explicado en castellano, Tres Patines.
1: No me digas, ¿tú me estás hablando en castellano?
0: Sí, señor. Todas las palabras que acabo de decir están en el idioma de Cervantes.
1: Bueno, pues si Cervantes me pide un cigarro en el idioma ese, se queda sin fumar. ¿Qué te parece? Porque yo no lo entiendo.
0: Secretario, póngale 2 pesos de multa por analfabeto.
1: ¿A Cervantes?
0: No a usted. A ver, Rudecindo, ¿qué le ha pasado con Tres Patines?
2: Que me estafó 30 pesos, doctor.
0: Eso ya me lo dijo.
2: Te lo dije.
0: Sí, ¿cómo se lo estafó?
2: Pues verá usted, ilustre y benemérito picapleitos.
0: 10 pesos de multa.
2: ¿Y eso por qué?
0: Por decirme picapleitos.
3: Dito
0: Dios. ¿Usted me ha visto a mí alguna vez picándole un pleito a alguien?
2: Bueno, doctor, eso no está admitido también por los eruditos.
0: No, señor, eso no está admitido por nadie.
2: Perdón, entonces, creí que estaba admitido. Y como le iba diciendo, ilustre y benemérito leguleyo...
0: 10 pesos más por decirme leguleyo.
2: ¿Por qué, doctor? Tampoco leguleyo está admitido por los eruditos.
0: No, señor, tampoco.
2: ¿Y eso? Los eruditos no admiten más que lo que a usted le dé a la gana.
0: 15 pesos más por esa pregunta.
2: ¡Dios! Aguanta la mano, compadre, que ya este juicio me deja 5 pesos de pebre.
0: ¿Cómo 5 pesos de pebre?
2: Claro, porque yo vengo a reclamar 30 pesos y ya usted me puso 35 de multa.
0: Pues dígame, señor juez, ¿qué es lo que tiene usted que hacer?
2: Sí, señor. Muchísimas gracias.
0: De nada. Acabe de contarme qué fue lo que pasó.
2: Sí, señor, con muchísimo gusto. Lo que pasó, doctor, fue que yo tengo una bodega.
0: Ajá.
2: Y no es porque yo esté delante ni porque la bodega sea mía, pero vamos, hombre. Nana niña que tiene una casa de huéspedes y que me compra los víveres a mí, le podrá decir que en esa bodega no se venden más que mercancía de primera calidad. ¿No es verdad, señora Nananina?
4: Bueno, eso habría que discutirlo, porque los garbanzos que usted me vendió ayer no hubo quien pudiera comérselo.
2: ¿Por qué?
4: Porque estaban muy duros.
1: Bueno, perdone que la guardada. Pero, señora, óigame, ¿usted lo puso en remojo desde la noche anterior?
4: Sí, señor.
1: ¿Con una cucarachita de carbonero?
4: Le voy a echar una cucaracha a los garbanzos, ¿te vamos?
1: No, no.
0: Cucharadita.
1: ¿Una cucharadita?
4: Ah, con un...
1: ¿No?
4: Sí, señor.
1: ¿Sí? Sí. ¿Lo echó y no se emblandaron?
4: No, señor, ¿qué va?
1: Entonces la próxima vez, en lugar de una cucharadita de bicarbonato, póngale 2 cucharadas de potasa. Y usted verá cómo se ablandan.
4: ¿Qué cosa?
1: Vamos.
4: ¿Usted cree que los huéspedes míos van a comer garbanzo con potasa?
1: No, no, la potasa se la quita usted al otro día. Porque eso es nada más que para ablandarlo, el momento de ablandarlo.
4: ¿Y no le queda el sabor a potasa?
1: Bueno, sí, siempre le queda un requintadito, ¿no? De manera que lo que tiene usted que hacer es avisarle a los huéspedes, ¿me entiende? Que lo que hay ese día no es potaje de garbanzo.
4: ¿Y qué es entonces?
1: Le dice que hay potaje de garbanzo, que suena muy parecido. ¿Sí? Y nadie se va a andar fijando en la diferencia, ¿no?
4: No, hombre, no. Usted lo que quiere es que yo me quede sin un huésped en la casa de huésped.
1: No, no, no, no, niña. Mire, usted hace así.
0: Ya,
1: al echar la
0: potasa. Ya, okay. Déjelo garbanzo tranquilo.
1: No, pero yo digo la
0: déjelo garbanzo tranquilo.
1: Lo ablande y lo destupe, porque oiga...
0: Deje esto tranquilo.
1: Es que estoy ilustrando a la nana.
0: Usted no tiene que ilustrar nada. Siga arrudeciendo qué pasó en esa bodega.
2: Pues nada, doctor, que yo escribí a La Coruña pidiendo que me mandaran 4 cajas de sardinas gallegas. Que no es porque yo sea gallego también, ¿no? Pero usted sabe que son las sardinas que contienen mayor cantidad de alimento por espina cuadrada.
0: ¿De veras?
2: Ya lo creo que sí, doctor. Antes la gente comía más sardinas gallegas y por eso la gente de antes vivía más tiempo que la de ahora.
0: ¿Y cómo sabe usted lo que va a vivir la gente de ahora si todavía no se ha muerto?
2: Me refiero al promedio, doctor. Mi abuelo murió de 97 años.
0: Pues el mío está vivo y tiene 98.
2: Sí, pero si el mío no se hubiera muerto, ahora tendría 135 años.
0: Y si el mío no se muere nunca, llegará un momento en que tenga 500 años.
2: Bueno, de todos modos, señor juez, las cosas de antes eran mejores que las de ahora.
0: ¿Qué cosa era mejor?
2: La misma música, por ejemplo, doctor, por Dios. Antes lo que gustaba era la novena sinfonía de Beethoven. Y ahora, ya usted sabe, lo que gusta y priva es el cha-cha-cha, que no es bonito.
4: Que el cha-cha-cha no es bonito, Rudecindo.
2: Sí, nananina, pero vamos, hombre, por Dios, no hay comparación.
3: ¿Usted conoce la novena de Beethoven?

0: No, la única novena que yo conozco es la de la Armendáriz.
1: Entonces no hable, señora, por Dios.
2: ¿Por qué no va a hablar, chico? Si tiene derecho, la novena de Beethoven ganó algún campeonato, chico.
1: ¿Cómo que si ganó algún campeonato?
2: Sí, ¿cuánto bateaba Beethoven, chico?
3: Beethoven no bateaba tres patines.
2: Ah, era pitcher, ¿no?
3: No, señor, era músico.
2: ¿Cómo que era músico?
3: Sí, señor, era músico.
2: Entonces lo que tenía era una novena o un septeto.
3: Era una novena.
2: ¿Pero dónde jugaba?
3: En ningún lado, señor. Era músico, era músico, era una música, la novena sinfonía de Beethoven.
2: Sí, pero era novena.
3: Era una... Tres Patines, ¿por qué usted se mete en esa profundidad que usted no conoce ni sabe? No es una novena de pelota.
2: No, yo no voy a ver qué cosa era, músico es eminente de eso.
3: Sí, señor.
2: ¿Usted escribe la música larga que no hay quien se la aprenda? Que es diferente de arriba hasta abajo.
1: Calabuco, hombre, calabuco.
2: Yo conozco grandes músicos de eso, chico.
3: Mire, óigame.
2: Mira, Bozar, Bozar era un músico.
3: ¿Qué Bozar es ese?
2: Bozar.
3: Mozart.
2: Mozart, chico, hombre.
3: Bueno, mire.
2: ¿Y Tichón?
3: Chopin,
2: ¿verdad?
3: Chopin, Chopin. Óigame, es que lo suyo es una cosa horrible, Tres Patines.
2: No, nada de horrible.
3: Sí, señor.
2: Adiós.
3: En fin, Rudecindo, cállese la boca.
1: Cállate la boca, sigue tu bobería y 50.
3: Póngale 50 pesos de multa a Rudecindo por ese atrevimiento.
1: Muchas gracias, doctor.
3: Dígame, en lo de la música puede que tenga usted razón, pero ahora, por ejemplo, tenemos automóviles. Y antes solo había coches de caballo.
1: Sí, doctor, pero tenían sus ventajas porque yo he paseado mucho en coche por el Prado y nunca tuve necesidad de cogerle un ponche a un caballo. Ni
2: bueno,
1: nada.
2: Bueno, Rudecindo, pero si vamos a eso, yo también he paseado mucho en automóvil.
1: Bueno, ¿y qué?
2: Que nunca el automóvil se ha parado en el camino a comer yegua ni a conversar con una yegua ni nada de eso.
1: Bueno, mire, oiga, de todos modos, compadre, usted no me negará que en nuestra época...
2: No, espérate. Párate ahí mismo. No te me muevas. ¿Nuestra época de qué?
1: Mire, oiga. Déjese de bobería que usted y yo hemos ido juntos a la escuela.
2: Sí, es verdad, pero aclara que yo iba como alumno y tú ibas como maestro, chico.
1: Bueno, como fuera, pero hemos ido juntos.
3: Bueno, ya.
2: Sí,
3: pero
2: oye,
3: vamos,
2: si cuando usted nació Yucatán estaba pegado a Penas de Río, chico.
3: Sí, ¿no?
2: Sí, no había todavía...
3: Bueno, vamos a dejar eso también. Siga usted, Rudecindo. La cuestión es que usted escribió a La Coruña para pedir que le mandaran 4 cajas de sardinas, ¿no es eso?
1: Sí, señor. Yo iba a pedir que me las mandaran por Avellón.
3: Sí.
1: Pero luego cambié de idea, ¿no? Porque, doctor, el barco me pareció más seguro y más consistente.
0: Bueno, pero es que en avión se viaja más rápido.
2: Claro que sí, no, eso sí es verdad, ¿eh?
3: Ah, sí. Sí, hombre,
2: lo malo es que hay lugares a los que se puede ir en barco, chico.
0: ¿Tú se puede ir y no se puede ir?
2: Que se puede ir en barco.
0: Y que no se puede ir tampoco.
2: Y que no se puede ir en avión.
0: ¿Pero quién le ha dicho usted que no se puede ir en avión?
2: En
0: avión se va a todas partes.
2: No, no, eso no es verdad, señor. Mire, yo he dicho... Perdóneme, señora.
0: No me discuta.
2: Yo hubiera querido que se muriera en Puerto Limón para no discutir con usted. Pero murió en Santa Marta. Óigame, yo hice un viaje en barco el otro día que no se puede hacer en avión.
3: ¿Qué cosa? ¿Usted hizo un viaje en barco?
2: Sí.
3: ¿Y ese viaje no se puede hacer en avión?
2: No, yo pregunté si podía ir en avión y me dijeron que no, que tenía que ser en barco.
3: ¿Y eso de dónde a dónde fue usted?
2: Del Muelle de Luz, a Regla.
3: ¿Y quién va a coger un avión para ir a Regla, Tres Patines?
2: Hombre, ¿quién va a coger un avión? Lo iba a coger yo, chico, pero me dijeron que no lo había, chico.
3: ¿Y eso tan apurado estaba usted?
2: No, no es apurado, pero me hubiera gustado hacer ese viaje en avión para ir más rápido y más cómodo, chico.
1: Bueno, oiga, más rápido sí, pero más cómodo no. Porque en los aviones tiene usted que abrocharse el cinturón, mientras que en los barcos no se necesita.
2: ¿Qué cosa? ¿En los barcos no se necesita el cinturón?
1: Claro que no.
2: ¿Y no se le caen los pantalones a la gente, chico?
1: Ay, bendito Dios. Yo digo el cinturón del asiento, compadre.
3: Bueno, dejen eso también. Ya está bueno de avión, porque usted ni va a ir en avión, ni va a ir en barco, ni va a ir en nada. Usted lo que va a ir es para la loma.
0: Este monta mucha motocicleta, chico.
3: ¿Quién?
0: Este, mucha.
3: Armandito
0: Crespo se va por ahí a pasear por el malecón.
3: ¿Le gusta la motocicleta a usted?
2: Ah, la motocicleta.
0: La moto.
3: La moto, ¿verdad?
2: Sí, no, yo estoy estudiando para policía de...
3: No me digas. ¿Usted está con quién está estudiando?
2: Estoy estudiando con este, ¿cómo se llama? Con Chamizo.
3: ¿Con quién más?
2: Estoy estudiando con Elías.
3: ¿Con Elías Sáenz?
2: Sí.
3: ¿Con un cabito?
2: Con el 22, ¿cómo? Con la 3.
3: ¿El cabito?
2: Sí, con el cabito Crespo.
3: Ajá.
2: Que es de la borda.
3: La borda.
2: Qué manera de montar motocicleta.
3: Sí, sí, sí.
2: Yo he visto a ese hombre en la motocicleta por una orilla de la calle.
3: Sí.
2: Y es volando por la izquierda. Y al llegar a doblar la esquina la coge y la monta.
3: Ah, sí. Bueno, muy bien. Siga arrudeciendo. Las sardinas vinieron por barco, ¿verdad?
1: Sí, señor.
3: ¿En qué barco vinieron?
1: En el Conde de Paréntesis.
3: ¿Y hay algún barco que se llama el Conde de Paréntesis?
2: ¿Por qué no lo va a ver? ¿No hay uno que se llama el Marqués de Comillas?
3: Sí, Tres Patines, pero Comillas es un pueblo español de la provincia de Santander.
2: Bueno, y Paréntesis es un pueblo cubano de la provincia de mi máquina de escribir.
3: Póngale 10 pesos por decir mentiras, secretario. Y siga arrudeciendo, ¿qué pasó con esas sardinas?
1: Bueno, porque yo recibí un aviso de la compañía del barco, diciéndome que las sardinas habían llegado. Pero usted sabe que para sacar las sardinas del barco hay que ir a la aduana, firmar una pila de papeles, presentar los documentos.
3: Sí, como no, conozco eso.
2: ¿Tú también trajiste sardinas de
3: España? No, señor, yo no traje sardinas de ningún lado.
2: Ah, bueno, ¿y cómo tú sabes que hay que hacer los papeles para sacar las sardinas de
3: Porque
2: barco?
3: Conozco los aranceles.
2: ¿Lo qué?
3: Los aranceles.
2: ¿Qué clase de pecado es?
3: Póngale otro 10 pesos de multa, secretario.
2: Pero óyeme, Dios.
3: No oigo nada.
2: Está bien.
3: Acabe, Rudecito, ¿cómo sacó usted las sardinas del barco?
1: De ninguna manera, doctor, porque ahí fue donde Tres Patines me estafó los 30 pesos.
2: Mentira, Rudecito, yo no te estafé nada.
0: ¿Cómo que no? ¿Usted no le dijo a Rudecito delante de mí que tenía un puesto en la aduana?
2: Yo sí.
0: ¿No le dijo también delante de mí que se dedicaba usted a despachar mercancías?
2: Sí, señora.
0: ¿Y no le dijo también a Rudecindo que si él le daba 30 pesos, usted se comprometía a dejar las 4 cajas de sardinas en su casa?
2: ¿A dónde, señora, usted
0: está? ¿En la bodega?
2: ¿Eh?
0: ¿Sí que usted se la dejaba en la bodega?
2: Sí.
0: Entonces está usted arrudeciendo, porque de eso hace una semana y él no ha recibido la sardina todavía.
2: ¿Y a mí qué me cuentan ustedes con eso?
1: ¿Cómo que qué le cuenta, compadre? ¿Usted no me cobró 30 pesos a mí por sacar las sardinas del muelle?
2: No, arrudeciendo, no empiece a levantarme calumnia que yo no te he hablado a ti de muelle para nada, chico.
1: Sí, tu Dios, señor juez, por favor.
3: Sí, arrudeciendo, no me diga nada. Hágame el favor, Tres Patines, que tenemos que aclarar una cosa ahí.
2: ¿Cómo no, chico? Aclaramos todo lo que tú quieras, si esto está claro. Lo bueno que tengo yo precisamente es que siempre lo aclaro todo.
3: Corra y dígame entonces, ¿usted es agente de aduana?
2: No, yo no soy agente de nada, chico.
3: ¿Nos engañó usted a Rudecindo?
2: ¿Por qué?
3: ¿Por qué va a ser? ¿Usted no le dijo que tenía un puesto en la aduana?
2: Sí.
3: ¿Y qué puesto es ese?
2: Un puesto de café de Aquilo, chico, y de cigarro al menos de
3: él. No me diga, ¿y ese puesto lo tiene usted en la aduana?
2: Sí, en la puerta de la aduana, allí es donde me paro yo con el cajoncito,
3: bueno,
2: chico.
3: Pero usted dijo que se dedicaba a despachar mercancías.
2: ¿Y los cigarros y el café no son mercancías,
3: chico? Sí.
2: Ah, entonces, pues yo me paso el día despachando café y cigarro. De manera que yo no dije ninguna mentira, chico.
3: Pero es que usted le dijo a Rudecindo que por 30 pesos le dejaba las sardinas en la bodega.
2: Le dejaba las sardinas en la bodega. Eso fue lo que hice yo, dejarlas en la bodega.
3: ¿En la bodega de Rudecindo?
2: No, señor, en la bodega del barco. Pregunte en el barco para que tú veas que están allí todavía.
3: Ah, sí. ¿Y entonces por qué le cogió usted esos 30 pesos a Rudecindo?
2: Hombre, porque me los dio, chico. Tú comprenderás que si él no me los hubiera dado, yo te doy mi palabra de que no se lo hubiera cogido.
3: Escriba ahí, secretario.
4: Venga la sentencia.
3: Aunque usted ponga esa cara de inocencia y de honradez, no hay duda de que esta vez la estafa se ve muy clara. Y como eso se ha probado, lo condeno por bribón a devolver lo estafado y a 3 meses de prisión.
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8: ¿Qué le parece a usted, mi muchachito, doctor Marroquín? Está malo, ¿verdad?
9: Seguramente fue presa de una fuerte impresión, de algo que lo conmovió intensamente. Y esa instantánea paralización le hizo daño en su cabecita.
8: No tiene remedio, ¿verdad, doctor Marquín?
9: Pues,
8: yo estoy resignado, pues, a ver, que sea ya lo que Dios quiera. ¿No le parece, doctor Marroquín?
9: ¿Por qué no va a tener remedio? Pero será preciso que lo lleves a Monterrey, Andrés. Solo allá en Monterrey tienen elementos para curar a tu hijito. Además, el cambio de ambiente también le favorecerá, estoy seguro.
8: Pues, nomás que eso no se va a poder, doctor Marroquín. Pues yo con qué lo llevo para Monterrey. Para curar a un enfermo en Monterrey se necesita mucha pastilla, doctor Marroquín. Y yo no tengo ni en qué caerme muerto.
9: Por aquí hay algunas personas amigas que tienen familiares allá. La enfermedad del niño no contiene el menor riesgo para nadie, ni de contagio ni de peligro. Creo que en tu pueblo puedes conseguirlo. ¿No estás casado con la hermana de Porfirio Cadena?
8: Pues...
9: Ella tiene muy buena amistad con la señora Rafaela del Castillo, la viuda. Y esta señora tiene una tía que vive en Monterrey, doña Hortensia del Castillo, hermana del finado don Fermín.
8: Pues sí, pero pues...
9: Trata con ellas este asunto, Andrés. Si no se atiende ahora a este niño, quizá más tarde ya no se pueda curar. Porque lo que ahora es un trastorno sencillo, mañana se arraiga peligrosamente.
8: Pues voy a ver ese asunto. Pero se me hace que no voy a poder llevar a mi hijo para Monterrey.
4: Ando buscando a mi mamá.
9: Pobre niño. No debe ser abandonado así.
8: Y aquí no sanará nunca, doctor Marroquín.
9: Es muy difícil diagnosticarlo. Estas enfermedades de la mente son muy raras. Ha habido casos en que el desequilibrado recupera la razón con el mismo shock que se la arrebató.
8: ¿Cómo es eso? ¿Qué es eso, doctor Marroquín?
9: Por ejemplo, una persona pierde la razón porque se le echa encima un caballo bronco y está a punto de lastimarlo. Pues bien, en alguna ocasión que vea un caballo encabritado lanzándose sobre otra persona, puede repetirse el shock y recuperar la razón.
8: ¿Ansina?
9: Se han dado casos por el estilo.
4: Ando buscando a mi mamá.
9: Claro que no siempre se presentan estos efectos. También ha habido casos en que se prepara el panorama para provocar el shock, pero sin ninguno resultados favorables. Por eso lo mejor es curar al niño, Andrés. Con sacrificio, como puedas, llévalo a Monterrey. Yo puedo darte una recomendación para un médico amigo y de prestigio.
8: Pues voy a ver eso, doctor Marroquín. Porque eso que usted dice, en el sentido que yo estoy casado con la hermana de Porfirio, el finado Porfirio Cadena, pues puede que de nada sirva, porque andamos ella y yo como el perro y el gato. Puede decirse que no nos miramos bien desde que murió el finado Porfirio.
9: ¿No has visto los periódicos de estos últimos días, Andrés?
8: No, doctor Marroquín. ¿Por qué me lo dice?
4: Ando buscando a mi mamá.
9: El de hoy no lo he leído todavía, pero te voy a dar el de ayer. Naturalmente, tú ya sabes que aquí los recibimos con fecha atrasada. Te llevarás el de ayer para que leas que Porfirio Cadena no ha muerto.
8: ¿Qué dice usted, doctor Marroquín? ¿Qué?
9: Lo vas a leer en el periódico, Andrés. Dice el noticiero que apareció Porfirio Cadena en San Luis Potosí.
8: ¿No será él?
9: Sí, sí es. Resulta que Juana Tobar, la mujer que tuvo Porfirio como amante, y que quedó muy bien puesta porque heredó a cierto comerciante de San Luis muy rico, se iba a casar nuevamente con un amigo de por allá también. Pero cuando después de la ceremonia del civil se dirigían en automóvil a la iglesia, sucedió que el chofer de dicho automóvil era nada menos que Porfirio Cadena, quien a su modo balaceó al novio en presencia de la novia y huyó sin que la policía haya podido capturarlo. Hasta ahora. ¿Quién sabe lo que diga el último número que todavía no he leído? Porque lo trajo el camión hace rato.
8: Está muy raro eso, doctor Marroquín.
9: Sí.
4: Ando buscando a mi mamá.
8: Usted y toda la gente por aquí saben que yo enterré a Porfirio ahí en los temporales de los Orrutias, doctor Marroquín. A mí no me lo contaron. Yo lo sepulté con estas mismas manos. Y estoy seguro de que están equivocados los periódicos y la policía de San Luis. No puede ser Porfirio Cadena, por la sencilla razón de que Porfirio está muerto, y yo le di sepultura en ese lugar que le acabo de decir.
9: Espérame un momentito. Déjame traer el periódico que llegó hace rato y veremos si trae otros detalles sobre el mismo.
4: Ando buscando a mi mamá.
8: Cállese, mijo. Que lo mejor es cierto. María Jesús no halló el cuerpo enterrado donde yo lo sepulté. En el panteón no está. ¿Qué se hizo? ¿Cómo puede salirse del pozo Porfirio después que le había echado la tierra?

0: Porfirio Cadena, disfrazado como anciano jardinero, consiguió emplearse en la propia casa de su examante, la señora Juana Tovar, viuda de García. De esta manera pudo enterarse de la boda de ella con José Villalta, el administrador del negocio en el mercado central, y planear perfectamente la forma de asesinar al novio el mismo día de la boda. Para disimular el ojo de vidrio, Porfirio Cadena usaba unos gruesos lentes que ocultaban sus ojos y que casi no le permitían ver, según las declaraciones de la servidumbre. Pero como aparentemente se trataba de un anciano, a nadie le extrañaba que a veces caminara trastabillando y tropezando con los obstáculos que hallaba a su paso y que no veía por los lentes de miope que llevaba para no ser reconocido. La policía sigue buscándolo día y noche, pues aquí en San Luis es el tercer asesinato que comete. Primero dio muerte al señor Eliseo Gómez, más tarde a Felipe García, cuando ya se había casado con la señora Tovar, y este último caso en que ha puesto entre la vida y la muerte a José Villalta.
1: ¡Qué guagua! Parece mentira.
2: Sí. ¡Ando buscando a mi mamá!
1: ¡Ay, mi hijo!
0: Ahora lo que es de esperarse es que la policía lo descubra pronto. No creo que se salve del paredón.
1: ¿Que lo agarren será la gracia?
0: Sí, es muy ladino.
1: ¿Y mientras puede venir y seguirle un mal a cualquiera de nosotros?
0: Es muy capaz.
1: Y hablando del otro asunto, doctor Marroquín.
0: Sí.
1: ¿Puede que me lleve a mi hijo para Monterrey para curarlo?
0: Es lo mejor que puedes hacer, Andrés.
2: Ando buscando a mi mamá.
1: ¿Cuánto le debo a esto, doctor Marroquín?
0: No, nada, Andrés. Deseo que se recupere tu hijo.
3: Ni la misma Juana podría decir por qué le vino inintentadamente aquella idea. Fue como si las palabras hubieran brotado a sus labios espontáneamente, libremente. Cuando hablaban de la tragedia, repentinamente Juana miró fijamente a su parienta María Inés y le preguntó:
4: ¿No serías tú María Inés?
3: Estaban hablando de cómo pudo saber el criminal los detalles de su boda. Si solo conocía la familia, ¿quién le contó al supuesto jardinero que aquella mañana sería la boda? María Inés se turbó al principio, pero luego protestó su inocencia.
4: ¿Cómo puedes pensar eso, querida Juana? ¿Cómo iba yo a contarle al jardinero lo que habíamos planeado en secreto de familia? A nadie se lo dije, Juana, te lo juro.
5: Las flores con que se adornó el auto eran de aquí de casa, ¿verdad?
4: Sí, pero las corté yo, personalmente.
5: No las cortaste tú, María Inés. Eso no es verdad. Lo dices tratando de ocultar tu indiscreción. Ya sé que no lo hiciste de mala fe, pero por esas flores, Porfirio lo supo todo.
4: ¡Juana!
5: Arréglate para que me acompañes al hospital para ver a José. Es inútil discutir ahora los hechos. Date prisa.
4: Sí.
5: Tonta María Inés, ¿para qué le pedí esas flores al jardinero? Mejor las hubiera pedido a alguna florería.
4: ¿Qué?
6: Yo soy Juana, no grites.
4: ¡Policía!

0: Juana, no vengo a matarte. Tú ahora eres muy rica y yo no tengo ni qué dejarles a los míos. Y tengo la seguridad de que muy pronto me van a agarrar y me matan. No creías que me voy a dejar que me agarren para que me cuelguen. Prefiero que me maten a tiros, peleando con ellos, rifándomela. Tú tienes que ayudarme para yo dejarle alguna cosita a mi hermana María Jesús.
1: ¿Cuánto quieres?
0: Pues, quiero que háganos una cosa. Tú, así como hiciste antes testamento en favor de esa mujer que te traicionó, pues ahora vas a testar en favor mío y...
1: ¡Tuyo! ¡En favor tuyo!
0: ¡Párate tantito! Déjame explicarte las cosas. Ahorita no te estoy pidiendo nada, Juana. Haces testamento en favor mío. Yo no voy a recibir nada, pero mi hermana María Jesús será tu heredera cuando faltes.
1: No lo haré. No estoy dispuesta a hacer testamento en tu favor. Nunca lo haré.
0: Aquí está este papel ya arreglado. Fui anoche con un señor notario y me hizo este testamento para que ya nomás lo firmes tú. ¡Fírmalo, Juan!

0: ¡Vergüenza! Primero me matas. Soy una mujer casada. Ya estaba casada por la ley cuando acribillaste a José. Él vive. Y es mi esposo. No puedo hacer testamento en favor de otra persona. ¿O no debo hacerlo?
1: Tu esposo está muerto.
0: ¡Mientes!
1: Se murió ahora en la mañana.
0: ¡No es verdad!
1: Habla por teléfono y lo verás.

0: ¿Guardias? ¿Diga usted?
1: ¿Tiene la bondad de informarme acerca del enfermo del cuarto número 2187? Hablan de parte de su familia.
0: Un momento.
2: Vas a ver como yo no te echo mentiras. Yo andaba por ahí y supe que se había muerto.
0: ¿Bueno?
1: Dígame, señorita.
0: Sentiré mucho si se espanta usted, pero tengo que informarle la verdad, ¿no es así?
1: Sí, señorita, dígamelo.
0: El enfermo ha muerto. Murió hoy por la mañana.
1: Gracias.
2: ¿Ves como yo no te echaba mentiras? Firma este papel, Juana.
1: No.
2: ¡Fírmalo! Si no, te voy a enterrar poco a poco ese puñal.
1: ¡No!
2: ¡Fírmalo!
1: ¡No!

0: Es mejor irme para Monterrey con el pretexto de que voy a llevar a este muchacho para que lo mire un doctor de allá. Con el puro pretexto, porque no me conviene que sane y que vaya a seguir diciendo que yo arqueología. Ancina, Porfirio Cadena, puede venir al pueblo y no me calla. Monterrey es muy grande, ya de batallar para dar conmigo.
1: Ando buscando a mi mamá.
0: Ahorita nos vamos para Monterrey, mijo. Aguárdese tantito. Yo no voy a esperar que venga el mondojo de vidrio ese matarme. Pelo gallo cuanto antes.

0: borracho porque el río va crecido. Está bien trastornado.
1: Papá, el río...

0: se hizo criminal el Ojo de Vidrio. Muchas gracias por su atención. 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
2: Es la 1:40.

0: Es la 1:57.
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0: Son las 2:00.
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Son las 2:08. 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

0: Son las 2:14.
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0: Son las 2:18.
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0: Son las 2 y 27 minutos.
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0: Son las 2:31.
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0: Son las 2:35.
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0: Son las 2:39.
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0: Son las 2:44.
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0: Son las 2:51 minutos.
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0: Son las 2 y 54 minutos.
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0: calle. Son las 2:58.
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0: Son las 3 y 2 minutos.
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1: Son las 3 y 18 minutos. 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

0: Son las 3 y 21 minutos.
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0: Son las 3 y 27 minutos.
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Son las 3 y 31 minutos. 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

0: Son las 3 y 35 minutos.
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0: Son las 3 y 38 minutos.
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0: Son las 3 y 49 minutos.
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0: Son las 3 y 52 minutos.
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0: Son las 3 y 56 minutos.
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0: Son las 4:09.
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0: Son las 4 y 15 minutos.
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0: Son las 4 y 18 minutos.
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0: Son las 4 y 21 minutos.
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0: Son las 4 y 29 minutos.
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0: Son las 4:35.
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0: Son las 4:38.
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0: Son las 4:48.
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0: Son las 4 y 50 minutos.
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0: Son las 4 y 54 minutos.
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Son las 5 y 5 minutos. 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

0: Son las 5:10. 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

0: Son las 5 y 14 minutos.
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0: Son las 5 y 19 minutos.
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0: Son las 5 y 24 minutos.
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0: Son las 5 y 30 minutos.
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0: Son las 5 y 34 minutos.
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0: Son las 5:44.
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Son las 5 y 47 minutos. 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

jugaban, pa' que no sepan en cuál de ellas lleva el puñal. Usa un sombrero de ala ancha de medio lado y zapatillas por si hay problemas salir volado.